Hola, ¿qué tal? Bienvenidos a esta noche de romance, un programa que dedica su espacio para disfrutar acordes, letra, música y melodías románticas, tanto de Venezuela como del mundo. En esta noche de romance especial, clásica y dedicada a una de las artistas líricas más importantes de nuestro país, como lo es Mayra Martí. Este repertorio que les voy a presentar esta noche exige una afinación perfecta porque los temas son abundantes en versos y en parafraseo largo y fresco, por lo cual se necesita una intérprete de esta calidad que domine esta técnica vocal para que no presente vaídos y desentonaciones. Eso es lo que nos presenta Mayra Martí en esta noche de romance que he preparado por ustedes. Y estábamos escuchando la canción Voraz de Vicente Emilio Sojo. Son letras románticas, letras que dan dentro del corazón. Y de verdad que Mayra Martí a los años 60 se inicia como solista y debe su voz a la profesora Lidia Dupurini de Panaro, italiana, que fue cantante de ópera y fue maestra de Alfredo Sadel y de muchos cantantes líricos latinoamericanos, pero sobre todo venezolanos. Ahora los invito a que disfrutemos de una canción de Guillermo Sánchez García. Vamos a escuchar Lluvia.

Estábamos escuchando a Moira Elisa Martínez Álvarez, más conocida en el mundo artístico como Mayra Martí, una abogada de Puerto La Cruz, estado Anzoátegui, locutora, juez penal, docente universitaria y cantante venezolana, y nos estaba interpretando la canción Lluvia. Mayra Martí debe su nombre artístico a Mario Suárez, quien fue que la trajo a Caracas y la escuchó en Puerto La Cruz en los años 60-70, y cuando llegó aquí a Caracas le comentó: necesitamos un nombre artístico para ti. Moira no es un nombre usual, artístico, que venda el producto de lo que es una cantante. Y entonces le dijo: mira, vamos a hacer una cosa, vamos a cambiarlo por Mayra Martí. Y así fue como nació Mayra Martí. Ahora viene una canción de Vicente Emilio Sojo que podemos disfrutar sentados, tomándonos algo picante o pensando en esa persona que tanto amamos. Vamos a disfrutar de Fúlgida Luna.

Estábamos escuchando Fulgi la Luna. En realidad no hay precisión de los discos que ha grabado Mayra Martí. Tiene 20 discos con la firma Velvet de Venezuela y 6 discos con Sonográfica, quien luego vendió los derechos de este programa de clásicos dominicales a Universal. Y tiene un disco en Barquisimeto con Barquisimeto Puro 4, que es de puro boleros. En realidad, Mayra Martí es una de las cantantes líricas más importantes que hay en nuestro país y una de las canciones que le dio el éxito y la más importante en toda su carrera es esta que vamos a escuchar a continuación. Cuando

estábamos escuchando un post con música clásica y al mismo tiempo música popular, como lo es Elevación, la canción más importante de su repertorio y la que más le piden en todas sus presentaciones artísticas. Es realmente esta canción Elevación, un poema escrito por Manuel Calatrava y la música fue hecha por Josefa Almenar Arreaza. En realidad es un éxito que no fue escrito para ella originalmente, ya que esta canción participó en el Festival de la Canción Venezolana y la interpretó Raúl Naranjo. Pero luego de eso, la compositora pidió por favor que quería escuchar esta canción en la voz de Mayra Martí y fue cuando ella la grabó y fue un éxito rotundo en Puerto La Cruz en una emisora que la repitieron cantidades de veces en vista de las peticiones de todo el que la escuchó. Luego, a raíz del éxito en Puerto La Cruz, fue que la canción vino a Caracas y se convirtió en lo que es ahora el éxito rotundo y casi inmortal de Mayra Martí, Elevación. Sobre estas canciones se ha dicho tanto y sobre la interpretación de Mayra Martí, que realmente sobran las palabras para presentarla y para hablarla y para homenajearla en este programa y en tantos que le han hecho últimamente. Mayra logra de manera perfecta, con su voz de oro y de diamante, con los premios que ha ganado, toda la refinación al interpretar esta música popular, lírica, con sabor de antaño y nostálgica del romanticismo, en la cual se han inspirado muchos compositores como Manuel Pérez, como Augusto Blanc, que lo vamos a escuchar más adelante, Napoleón Lucena, Guillermo Sánchez García, Francisco Paula de Aguirre. Vamos a seguir disfrutando de esta gran noche de romance y quiero traerles una canción muy especial escrita por Manuel Llanes. Vamos a deleitarnos y a relajarnos con Viajera del Río.

estábamos disfrutando de una interpretación magistral, única, limpia y hermosa en un espectáculo en vivo, homenaje a las madres, acompañada de la Orquesta Típica Nacional, que es patrimonio cultural de todos los venezolanos, en la Sala José Félix Riva del Teatro Teresa Carreño en el mayo del año 2012. Era Viajera del Río. ¿Quién no se ha sentido viajera del río cuando escucha esta canción? Bellísima. Ahora los invito a disfrutar de una canción de Napoleón Lucena que también ha sido interpretada por muchos cantantes. El más recordado, la versión más recordada con el Puma José Luis Rodríguez. Vamos a disfrutar de Endrí.

Estábamos escuchando una canción escrita por Manuel Pérez Díaz, de nombre Te quiero con tanto cariño, que vivo soñando despierto y formo en mis sueños castillos que se desvanecen al soplo del viento. Mayra Martí, a pesar de sus ocupaciones en el mundo legal, porque es abogada y es juez de adolescentes, hace presentaciones muy reservadas y únicamente de carácter institucional. Ella confiesa que ser juez es un sacerdocio, es una cuestión muy seria y es algo que merece respeto de su parte. Por eso no da tantos conciertos ni puede cantar en cualquier lugar, porque entonces su puesto, su cargo, su identidad como juez de la República se vería afectada, en el sentido de que entonces anda en todas partes cantando y canta para todo el mundo. Son palabras de Mayra Martí en entrevistas recién dadas a la prensa y a la radio venezolana. Y ahora vamos a continuar con este repertorio de clásicos dominicales hecho por Radio Caracas Televisión en los años 80. Quiero presentarles de Francisco de Paula Aguirre, Dama Antañona.

Estábamos escuchando Dama Antañona, donde podemos destacar y podemos sentir que estas canciones, generalmente a piano o con grandes orquestas, en sus inicios seguro eran cálidas serenatas a la luz de la luna, en las ventanas donde tras una celosía o asomadas discretas en las ventanas, las damas antañones de la época suspiraban de amor por los intérpretes enamorados que le hacían estas canciones. Son tradiciones de nuestra Caracas, de nuestro país, que deberían de volver y deberían de mantenerse. Es una manera diferente de enamorar y una manera diferente de amar y de querer. Vamos a disfrutar a continuación de Manuel Pérez Díaz, una canción que evoca lo que acabo de decir hace momentos. Vamos a disfrutar de Serenata.

estábamos disfrutando de Serenata, una de las tantas canciones que ya han sido interpretadas por Mayra Martí. Lo que sucede en esta oportunidad es que es solamente su voz acompañada de dos guitarras. Vamos a disfrutar a continuación de una de las canciones con la cual me identifico y la cual hemos presentado en muchas oportunidades en esta noche de romance, de María Luisa Escobar, Desesperanza.

estábamos escuchando este clamor, una canción con la cual me identifico mucho, es que tú acaso no escuchas mi grito doliente, la voz de mi alma que llora tu amor y te pide que vuelvas con los labios ardientes y tu alma encendida a volverme la vida que un día te llevaste con mi corazón. María Luisa Escobar escribió esta canción para su hijo. Ya les he contado en otras oportunidades la historia. Su hijo era piloto comercial y lamentablemente falleció en un accidente aéreo. Y impulsó ese accidente aéreo, inspiró a María Luisa Escobar a escribir esta bellísima canción para todas aquellas personas que se sienten solas, desesperadas, porque su amor se fue y lamentablemente se llevó la vida con uno y ya no regresa para estar con nosotros. Ahora vamos a disfrutar una canción de Federico Gattorno que quiero que disfrutemos a continuación.

Son canciones que, como ya he mencionado, tienen un toque íntimo, agraciado, artístico de las guitarras y acompañados con la inmejorable voz de Mayra Martí. Estábamos escuchando Lamento. Y ahora vamos a disfrutar de Rafael Andrade, Morir es Nacer.

estábamos escuchando de Rafael Andrade, Morir es nacer. Morir es nacer, muriendo de amor. Yo vivo feliz si una mirada me das, si alegres tus ojos están, si tímida piensas en mí. Mayra Martí nos transmite inspiración y sentir con su voz en cada una de las canciones que nos interpreta. Y a continuación viene un himno impresionantemente romántico y que sé que les va a agradar. Vamos a disfrutar de Besos en mis sueños.

de Augusto Brandt estábamos disfrutando Besos en mis sueños. Cada vez que uno escucha a Mayra, se aprecian y valoran nuevos detalles y gestos vocales glamorosos que ella, con su delicada voz, hace para todos nosotros. Los temas de las canciones, unos poemas románticos, sentidos e inolvidables.

Estábamos escuchando Conticinio de Laudelino Mejías. Los próximos conciertos que Mayra Martí tiene programados son totalmente institucionales y tiene un proyecto de grabar un disco con canciones propias, baladas españolas, que ya está todo listo con su demo. Solamente es de grabarlo y promocionarlo. Lamentablemente hemos llegado al final del programa. Un programa que ha formado parte de nuestro gentilicio, de nuestra identidad moderna y que ha quedado grabado para siempre en el corazón de todos nosotros. En la edición y en la producción y conducción les habla Soraima Tirado, certificado de locución 41714. Quiero despedirme con este pensamiento. Si algún día la tristeza te hace una invitación, dile que ya tienes un compromiso con la alegría y que le serás fiel toda la vida. Los voy a dejar con Tu partida de Augusto Brandt y Luis Herrera. Disfrútenla, alegren sus almas, sonríanle a la vida, dedíquense tiempo y los espero la próxima noche de romance. Descansen y feliz noche. Nos

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2: Música de Más Internacional que da comienzo a partir de este momento. Bienvenidos a todos. Vamos a escuchar una selección de canciones nuevas. Rápido, porque si no, no llegamos. Al Safari y Omar Montes. Abuela marca el comienzo. Abuela.

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1: 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Farruko y Juan Magán, siempre interpretando canciones veraniegas, se han unido para hacer Marbella Night.

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1: Se viene Paulo Londra aquí en el programa Me Asfixia la Ciudad.
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2: Más y más canciones. Luis Fonsi se puso onda bachata. Me despido, se llama la canción.
3: ¡Ah!

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5: De La Planta, Daniel Agostini, partido en dos.

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1: Rápido con más música. Bacilos y Beni haciendo Amor de los 90.

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1: 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La juntada de los artistas y Mika Barreto haciendo. Rosas, el clásico.

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3: 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Sofía Mora, CND, segunda opción, Limbo Session.

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2: Otro grande de la música que vuelve, hablamos de James Blunt. Esta vez hace Taste Like Summer.

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2: Tiempo ahora de Ángela Torres, la argentina que estuvo cumpliendo años hace poquito con Torpe.

0: Hasta aquí música de más internacional con las canciones nuevas. Una gran lista para elegir. Becky G, Old Safari. A ver, ¿te gusta Passenger? Bueno, tiene tema nuevo. Karol G también. Farruko y Juan Magán. Paulo Londra, Luis Fonsi. La combo Tortuga y Amigo de Artistas. De La Planta, Daniel Agostini. Vacilos. La juntada de los artistas con Mika Barreto. James Blum. Ángela Torres. ¿Qué te gustó? Hasta aquí el programa, gracias a todos. Que pasen bien, chau chau.
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Hola gente, bienvenidos a una nueva edición de la Zona Llanera, con toda la fuerza del llano. Yo soy José Manuel Herrera y estaré muy feliz de acompañarles en esta travesía musical por los llanos de Venezuela y Colombia. Hoy en una edición muy especial y muy significativa para mí y para muchas personas que conocieron esta parte de mi vida, que quiero compartir hoy con todos ustedes. Hay un parrando en la Herrereña. Llegaba el mes de agosto y para esas fechas el doctor Edgar Herrera comenzaba los preparativos para su fiesta de cumpleaños. Celebraciones de entrada de aguas, de gallos, de parrandas, de amigos, de reuniones de tantos cantantes y tantas personas que formaron parte de su vida. Yo tras bastidores me encargaba de tantos detalles de esas fiestas, de esas reuniones, recibir invitados, la logística, en fin, todo lo que conlleva un parrando llanero. Un compañero que siempre estuvo presente en nuestras vidas, que nos enseñó el valor de la música, del llano y la amistad, fue el pariaguanero Pablo César Rondón. Mi amigo, mi compañero y mi compadre, a quien le debo tantas cosas y esta querencia, además de mi padre, por nuestro llano infinito. Pablo César Rondón nunca tuvo horario para presentarse a un escenario. Podía ser el primero, el último, el del medio, el que se quedaba después de la parranda 2, 3, 4 días cantando sin parar y tocando su cuatro. Improvisando, cantando y ese amplio repertorio de canciones que siempre lo recibíamos con mucho cariño. Un gran amigo de la familia, jovial, cordial, cariñoso, amable, respetuoso. Hoy lo recuerdo con mucho cariño y para ustedes comenzamos este parrando con la voz de Pablo César Rondón. Joropo Relancino.

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1: Hablar de Pablo César es pasarnos un programa completo porque cada uno de los invitados de hoy lo merece. Son personalidades que estuvieron presentes en nuestras vidas y también en el pentagrama de la historia de la música del folclore venezolano. Otro protagonista de estas parrandas era Óscar Octavio Cermeño. Desde Maturín se presentaba, como se hacía llamar, el padrote, a cantar sus canciones y un amplio repertorio musical. Papá lo llamaba el Pantojita porque lo cantaba muy bien. Óscar creció y desarrolló también sus producciones discográficas. Y bueno, para mí es un honor presentar una de ellas, Vaya al Infierno a Quejarse. Gracias, Óscar, por estar presente en esta historia tan bonita de nuestras vidas. Vamos a escuchar entonces la voz de Óscar Octavio Cermeño, el padrote, Vaya al Infierno a Quejarse.

Para esta hora ya la parranda estaba encendida, pero estaba sucediendo algo tras bastidores. Habían tres personajes que se encargaban de que todo saliera perfecto. Uno de ellos, Chiquito Barrios. Junto a Luis Montoya ya habían sacrificado la red, la habían despresado, la habían preparado, la habían colocado en las varas y ya estaban rechinando en los carbones de los fogones. Eran los encargados de lo mejor de la fiesta, de la comida. Chiquito Barrios ya para este momento estaba bañado y vestido. Ya otros estaban encargados entonces de servir la comida. Y empezaba la parranda con Chiquito Barrios. Vamos a escuchar la voz de este insigne apureño con su versión del tema Dolor y Llanto.

De este trío faltó hablar de uno y lo dejé a propósito porque se trata de la pluma de oro del llano, Don Alcides Pérez, quien también era protagonista de estos preparativos. Llegaban días antes y además de su canto, su pluma y todo su talento, de verdad que administraban la fiesta como debía ser. Se encargaban de todos esos detalles y por supuesto estaban listos para deleitarnos con su talento. Recuerdo que el día que conocí a Alcides Pérez sin saber que era él, lo mandé hasta servir comida. Y una vez que lo hizo con toda la humildad del mundo, se me presentó vestido y ensombrerado, a lo cual pues no me quedó más que pedir perdón y ofrecer mis disculpas, pero él las recibió bien y me dio una tremenda lección, lección que nunca olvidaré. A todos hay que tratarlos bien. Alcides Pérez entonces se presentó aquella vez a cantar uno de sus más grandes éxitos, el cual vamos a escuchar hoy. Soy de Apure.

El próximo personaje nunca faltaba. Siempre llegaba la familia Montoya Manosalva a la casa y se bajaba Luis Montoya, con compañía del poeta Johnny Montoya, que siempre estaban presentes en cuanta parranda hacíamos, porque también eran parte de todo esto, parte esencial de cuanta cosa ocurría en la Rebeña. Johnny siempre nos traía composiciones y canciones nuevas, además de ese señorío que lo caracterizaba cuando llegaba con toda su familia como hombre de familia, como siempre se mostró ante todo el público y ante todos nosotros, reforzando los valores que siempre nos impulsaron y fortalecieron nuestra amistad. La voz de Johnny, la voz de Luis Montoya se hacía sentir en cada rincón cuando cantaba, cuando nos acompañaba en ese escenario, con sonido o sin sonido, porque ese sí es verdad que no lo necesitaba. De Luis Montoya vamos a escuchar el tema Brisas de Apúrese Quito.

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1: La mayoría de estas parrandas sucedían en el estado Sucre, entre Santa María, Paradero, Cumanacoa, Cumaná. Estos copleros, esta coalición de folcloristas como lo fue el doctor Johnny Montoya, el doctor Edgar Herrera y muchos más que estuvieron apoyando ese movimiento, pues decidieron también incorporar al talento regional. Uno que siempre llevó el estandarte en alto, que acompañó al doctor Herrera incluso en sus últimos momentos, fue la voz de mi gran amigo Ollito Coba. Desde Cumanacoa vamos a escuchar la voz de este talentoso sucrense, siempre presente y agradecido con él por acompañarnos en tantos momentos, incluso en los más difíciles. Su primer éxito, el tema que le abrió las puertas, el gusto no dado en la voz de Ollito Coba.

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1: Para esta hora llegaba un señor desde las tierras anzoatiguenses. Se hacía sentir la voz de un buen amigo, de un caballero del canto, José Vicente Escobar. Persona que le tomé mucho cariño, mucho respeto y que próximamente lo tendremos invitado acá en La Zona Llanera. Estaba listo y presto para cantar y se presentaba en el escenario con su éxito El Palito de Merey.

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1: Y después de todo este desfile de artistas, cuando ya los ánimos estaban etílicos y encarburados y la alegría desbordaba en las mesas y en el escenario, en los rincones donde se reunía la gente a conversar, las reuniones con los músicos, el arpa afinando, el olor a carne, los tragos a medio servir, aparecía un personaje infaltable que le ponía la raíz llanera y recia a lo que estaba por suceder. Argenis Salazar, el coplero agresivo. Elocuente, caballeroso, con toda su personalidad, pasaba la tarde sentado viendo a cada uno de los cantantes, conversando y socializando con los invitados mientras esperaba el turno perfecto para entrar al escenario. De la pluma de Johnny Montoya, Catira, deja los celos.

Cuando se bajaba del escenario, no había otra persona más que pudiera estar presente después de él. Y eso se trataba de la señora Nubia González, la propia Matacopleros. Y contarles de esos contrapunteos exige otro programa. Los contrapunteos con Nubia González no terminaban y realmente los sacaba a todos. El único que medio se le paraba ahí cerquita era el doctor Johnny Montoya, porque Nubia para ese entonces contaba con una musa ladina, indetenible y no respetaba a nadie. Sabía tejer las coplas de manera de que desarmaba a cualquiera que se le paraba al lado. Una dama en el escenario y en donde se plantaba la señora Nubia González, siempre también presente, era una de las invitadas de honor de estos parrandos. Vamos a escuchar la voz de esta apureña con el tema La propia Matacopleros.

Y para esta hora, ya finalizando lo que era la parranda formal, llegaba otro señor del llano. Mi padrino, don Julio Bruces. Ese señorío que lo caracterizaba de matizar un pasaje y de asentar un joropo recio y defenderse con un verso elegante en un contrapunteo, definió su personalidad en los escenarios, por lo menos en lo que nos tocó a nosotros compartir con él. Una persona que me dio mucho cariño y sabiduría, mucho respeto y a quien estimo muchísimo. Don Julio Bruces presente, despidiendo esta de primera edición de Un Parrando en Herrereña. A todos ellos quiero darle las gracias por habernos regalado tantos momentos inolvidables. Y a cada uno de los que estuvimos presentes allí, quería regalarle este poquito de nostalgia, estos buenos recuerdos, porque sé que en algún rincón de este maravilloso mundo, uno de ustedes estuvo presente allí. Nos despedimos con el tema Si allá en el cielo habrá llano, de la voz de Julio Bruces. Muchas gracias por acompañarme en esta edición de La Zona Llanera, Un Parrando en la Herrereña. Nos vemos en la próxima.

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0: Una vez alguien dijo que la clave del éxito es la calma, y que vendría sin aviso, sin bandera y sin alarma. Que no me desespere, M. Dijo algo del ojo por ojo y del que ayer muere. Pero ¿sabe cuántos inocentes mataron que nunca dispararon? Y cuántos hemos hecho más de lo que escribo y seguimos vivos. Y es que los refranes generalistas son para soldados que no nacieron para ser generales. En fin, si intentamos no ser otros más, todo se define en resistir, en soportar sin medir, cambiando tantas cosas que a veces siente que dejas de existir. Fracaso no, rendirse no, matarlo no, vengarlo no, odiarlo no. Yo sé que existe un Dios, pero ¿y si no? No es lo mismo dudar que no creer. Por eso no permito que nadie subestime mi fe. Tengo muertos que dieron más problemas estando vivos, pero tengo vivos sueltos que darían más problemas estando muertos. Y eso es sin hablar de sus amigos. ¿Qué saben ustedes de brincarle los sueños por las regresiones? De levantarse a contar las cabrones días de tu sentencia para volver a aplastar a estos cabrones. Jamás entenderán de lo que hablo, pero si sigo vivo es porque Dios ha luchado por mi vida mucho más de lo que ha luchado el diablo. Amén. Amén. Kendo Caponi, Farruko.
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2: 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Brrr. Ah. El único que me puede juzgar es Dios. Aunque un ejército acampe contra mí, no temerá mi corazón. Y aunque contra mí se levante, yo estaré confiado. Brrr. Amén. Ah. El sistema nosotros no nos corrompe, papi. Nosotros nunca vamos a chotear. 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
1: Azúcar Lola, la sonora libre.
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15: Hola, hola, bienvenidos a un nuevo Música de Más Internacional. Muchísimas canciones nuevas. ¿Qué les parece si no hablamos mucho y arrancamos? Agua, el esperado éxito de Maluma y Shakira.

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2: Beautiful is Us, Robbie Williams y Miss Monique.

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1: 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Martin Oliver, Café se llama su trabajo.

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2: Serie 2, así se llama el grupo. La canción se llama Chau. Adiós.

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1: 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Axel, Juan Fuentes y Valen. La noche sin ti. Música nueva para vos.

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5: Let's Get Married, así se llama el nuevo trabajo de Miley Cyrus y te lo estamos presentando hoy aquí en el programa.

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4: El grupo se llama Francia 98. La canción se llama Lo que está por venir.

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1: Unión explosiva, Elvis Crespo y Vele haciendo Pa' Bailar.

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2: Treddy Swims, un trabajo espectacular para esta canción. Perfect Man.

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1: 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Ignacio Wall, trabajo nuevo, se llama Permanentemente.

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2: 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Gangsta, Joy Boy, Red Fox, que se reporten. Así se llama la canción.

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1: Más uniones, piso 21, micro TDH, Gangsta. El tema se llama Segunda Cita.

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4: Vuelve el Lobo a una nueva producción. Se llama Si Vos Te Vieras.
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con esto estamos marcando el final de Música de Más Internacional. Esperemos que estas canciones de aquí salga por lo menos una para que empiecen a elegir y pedirlas en la semana. Mi nombre es Mario Goldman, a todos gracias. Hasta el próximo Música de Más Internacional, seguramente con canciones nuevas.

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0: ¡Wow!
1: Gracias.
2: Un aplauso a la artista de la noche. ¡Woo! 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
2: Chan Chan Remix.

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